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0: 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Esta es la hora en Universo.
1: 7 de la mañana.
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2: 7 de la mañana, 59 minutos.
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0: 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Esta es la hora en Universo.
1: 8 de la mañana, 30 minutos.
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4: 9:02.
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Buenos días, ¿cómo está partiendo este fin de semana? Estás escuchando Mañana Universo, que hasta las 11 de la mañana en este día sábado te acompaña con la mejor música y después tenemos un gran especial de Esenciales en Universo. Vamos a partir este fin de semana con Stardust. Esto es Music Sounds Better With You, aquí en la 93.7.

Escuchábamos a Terry Swims con Bad Dreams y ahora te voy a contar de los titulares del programa de hoy sábado. Hoy vamos a hablar de los déjà vu y todo lo que conlleva este fenómeno. También hoy es el último día de vacunación gratuita contra la rabia. Y en la noticia musical vamos a hablar del Día Nacional de la Música y algunas de sus conmemoraciones. Lo que ya está sonando de fondo es Psycho con Cuando Miro en Tus Ojos, aquí en Mañana Universo.

Continúas escuchando Mañana Universo y antes de irnos a la pausa vamos a escuchar a Jesus Jones con Right Here, Right Now en la 93.7. La canción es parte de Doubt, el segundo disco de la banda británica lanzado en 1991. Su vocalista y compositor Mike Edwards la escribió mientras veía por televisión la caída de los regímenes comunistas en Europa del Este y el fin de la Guerra Fría. El resultado es un himno sobre la emoción de presenciar la historia en tiempo real, justo aquí y justo ahora. La escuchas en Mañana Universo.

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Estamos de regreso, sonaban The Pretenders con Don't Get Me Wrong y vamos a continuar con Massive Attack ahora y Protection. Esta canción da nombre al segundo disco del colectivo de Bristol, publicado en 1994, y cuenta con la voz de Tracy Thorn, de Everything But The Girl, quien también participó en la letra. Es uno de los grandes clásicos del trip hop, un ritmo lento y envolvente sobre el que Tracy promete cuidar y proteger a alguien sin importar lo que pase. Es Massive Attack en Mañana Universo.

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1: Oye, ¿alguna vez sentiste que ya habías vivido una escena que en realidad era nueva? Eso es el déjà vu, una expresión francesa que significa ya visto y, según especialistas, le ocurre a la mayoría de las personas al menos una vez en la vida. El neurólogo Jan Curry, de la Cleveland Clinic, explica que es una falsa sensación de familiaridad. El cerebro cree reconocer algo, pero no encuentra el recuerdo que lo respalde. Una de las teorías es que la escena se parece a otra que vimos antes, aunque no logremos recordarla. Y ojo, porque aunque durante el episodio sintamos que sabemos lo que va a pasar, los estudios muestran que nos sirve para predecir el futuro. Suele durar pocos segundos y es más común entre los 15 y los 25 años. El estrés, el cansancio y la falta de sueño pueden favorecerlo también. Eso sí, si se vuelve frecuente, dura más de unos segundos o viene con confusión o dolor de cabeza, ahí lo recomendable sería consultar a un médico. Mientras tanto, nosotros celebramos que estamos vivos con Empire of the Sun. Esto es Alive en Mañana Universo.

Recién sonaba The Clash con Should I Stay or Should I Go. Y ya llega Cristina y Los Subterráneos antes de irnos a la pausa con Pálido, aquí en Mañana Universo.

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0: Esta es la hora en Universo.
3: 10 de la mañana.
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4: De regreso estamos aquí en Mañana Universo de sábado. Y ahora llega Justin Timberlake con Mirrors a la 93.7. Esta canción es parte de The 2020 Experience, que es un disco del año 2013. Justin la escribió inspirado en el largo matrimonio de sus abuelos y en su relación con Jessica Biel, y la convirtió en una declaración sobre encontrar en otra persona el reflejo de uno mismo. Es Justin Timberlake en la 93.7.

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1: Oye, hoy sábado 3 de octubre se realiza la última jornada de vacunación contra la rabia para perros y gatos de esta semana, en el marco del Día Mundial contra la Rabia. Se va a realizar en Coyhaique, en la Plaza de Armas, desde las 14:30 horas. Chile fue reconocido por la Organización Mundial de la Salud como el primer país de Sudamérica en eliminar la transmisión de la rabia de perros a humanos. Pero, bueno, los murciélagos todavía pueden contagiar a las mascotas. Por eso, el MINSAL llama a mantener la vacuna antirrábica al día. Si tu mascota no está vacunada, consulta en tu municipio o en la Seremi de Salud cuando hay nuevos operativos. Mientras tanto, te dejamos con el sonido nacional de María Colores. Esto es Ya te encontré.

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0: 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Esta es la hora en Universo.
2: 10:35.
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estamos de vuelta. Vamos a escuchar a Vanessa Paradis con Be My Baby en la 93.7. Esta canción abre su disco de 1992, el primero que la francesa grabó en inglés. Detrás de este disco está la producción de Lenny Kravitz, que entonces era su pareja, quien compuso y, ya les decía, produjo el álbum con un sonido que mira a los años 60. Una canción muy coqueta y luminosa que la presentó al mundo más allá de Francia. Es Be My Baby con Vanessa Paradis en Mañana Universo.

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1: Mañana domingo 4 de octubre se celebra el Día de la Música Chilena, fecha que recuerda el natalicio de Violeta Parra. Este año llega con novedad. El Ministerio de las Culturas va a homenajear cada año a una figura de la canción nacional. Y la primera, fíjense, es Cecilia, la incomparable, la voz de Baño de Mar a Medianoche. El homenaje va a ser en Tomé, su ciudad natal, con un concierto gratuito donde van a estar Nicole, los Ramblers y agrupaciones locales. La fiesta también llegará a la región de Coquimbo con Ana Tijoux, Alanis Lagos, Niños del Cerro y Sol y Lluvia. Y va a haber celebraciones en la ciudad de Santiago y Concepción. En honor a la música nacional, entonces escuchamos a una de las estrellas de la celebración. Es Nicole

Damos por finalizada esta mañana Universo de sábado, pero tú no te vayas porque daremos paso a los esenciales de Universo de este fin de semana. Hoy dedicados a Rod Stewart, que anunció la gira de despedida. Pero antes de eso te vamos a dejar con música y antes de la pausa viene Joe Cocker, Unchain My Heart. Una pausa y vuelven los esenciales de Universo.

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2: 11 de la mañana, 2 minutos.
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3: Hoy en Los Esenciales de Radio Universo repasamos la vida y carrera de Rod Stewart, que a sus 81 años anunció que ahora sí se despide de las giras. No me retiro, pero esta será mi última gira de rock and roll, dijo. Se llamará The Final Encore y partirá en abril de 2027 por el Reino Unido y Europa. Para empezar, Maggie May, de 1971. Rod la escribió inspirado en su propia experiencia de adolescente con una mujer mayor. Salió como un lado B de un sencillo, pero las radios la dieron vuelta y terminó siendo la canción que lo hizo estrella.

Recién escuchabas en Los Esenciales a Rod Stewart con Sailing, una canción de los Sutherland Brothers que Rod hizo suya en Atlantic Crossing de 1975, el disco que grabó tras mudarse a Estados Unidos. Y seguimos con este especial con Passion, del álbum Foolish Behavior de 1980. Con un pulso más cercano a la New Wave, Rod retrata a una ciudad de noche donde todos, sin excepción, andan buscando lo mismo, pasión.

Sonaba recién Rod Stewart con Tonight I'm Yours, la canción que da nombre a su disco de 1981. Y continuamos con Los Esenciales, con Young Turks, del mismo álbum. Con sintetizadores y un ritmo que abrazó el sonido de los 80, Rod cuenta la historia de Billy y Patty, una pareja de jóvenes que se escapa de casa para vivir su amor contra todo y que termina con la noticia de un bebé en camino. Un himno a la rebeldía y a vivir el presente en Universo.

Pasó por nuestra playlist Rod Stewart con Baby Jane de su disco Body Wishes de 1983. Y continuamos con los esenciales de Universo con Some Guys Have All the Luck, incluida en Camouflage de 1984. Es una versión de un tema soul que grabó originalmente el grupo The Persuaders en 1973 y que Robert Palmer también había hecho suya. Rod le puso su voz rasposa a la queja de un hombre que ve cómo a los demás todo les sale bien, menos

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4: Estamos de vuelta en Los Esenciales de Universo y es momento de Rod Stewart con Infatuation. Esta canción abrió su disco Camouflage de 1984 y cuenta con un invitado de lujo. Jeff Beck en la guitarra, su viejo compañero del Jeff Beck Group en los años 60. Una canción sobre ese enamoramiento obsesivo que no deja pensar en otra cosa. Lo escuchas en Los Esenciales de Universo.

Recién escuchaste Forever Young de 1988, una canción que Rod escribió pensando en sus hijos. Su parecido con el tema homónimo de Bob Dylan llevó a que ambos terminaran compartiendo los derechos. Luego continuamos con los esenciales con Lost in You, del mismo disco, Out of Order. Fue producida por Andy Taylor, de Duran Duran, y Bernard Edwards, de Chic, que le dieron a Rod un sonido rockero y renovado para una canción sobre perderse por completo en otra persona.

Recién pasó My Heart Can't Tell You No, otra joya de Out of Order, escrita por Simon Clooney y Dennis Morgan, sobre un corazón que no logra soltar a quien ya no le conviene. Y llega el momento en nuestra playlist de Crazy About Her, también de ese disco de 1988. Con un ritmo bailable y mucho groove, Rod se entrega sin filtro a una mujer que lo tiene completamente loco.

Nos despedimos de los esenciales de Universo con Rod Stewart y Have I Told You Lately. La canción es de Van Morrison, que la publicó en 1989 y Rod la grabó para su disco Vagabond Heart de 1991. Pero fue su versión en vivo en el especial Unplugged and Seated la que la convirtió en una de sus baladas más queridas. Una declaración de amor simple y sincera para cerrar este repaso por la vida y carrera de una leyenda. Esos fueron los esenciales de Universo con Rod Stewart. Hasta la próxima. Chau, chau.

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1: 12 horas, 9 minutos.
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0: Esta es la hora en Universo.
3: 13 horas.
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0: 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Esta es la hora, en Universo.
2: 14 horas.
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Muy buenas tardes. Primer sábado del mes, nosotros partiendo este Tarde Universo por aquí, Montse Vallarín, muy contenta de saludarles, muy felices también de que nos elijan para acompañar su tarde. Partimos este Tarde Universo con Violent Femmes, Blister in the Sun, lo que suena aquí en la 93.7.

Estabas escuchando a Paul Westerberg con Dyslexic Heart, esta canción que Lex Replacements grabó en el año 1992 para la banda sonora de Singles, la película de Cameron Crowe. Y ahora vamos a ir con The Smiths, This Charming Man, aquí en la 93.7. Te cuento que fue el segundo single de la banda lanzado en el año 83 y que esa guitarra brillante de Johnny Marr se volvió básicamente la marca registrada del grupo. This Charming Man, The Smiths, sonando aquí en la 93.7.

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1: Y en nuestros panoramas aquí en Tarde Universo te cuento que este sábado 3 de octubre llega al GAM el Festival Ciudadano UNE, una jornada gratuita que va a estar reuniendo a más de 30 organizaciones de la sociedad civil. Mira, se están llevando a cabo talleres, exposiciones, actividades para niños, para niñas, espacios para que puedas conocer el trabajo de distintas organizaciones y, por supuesto, música en vivo también. Entre los artistas invitados está el coro ciudadano Ochagavía, dirigido por Nicole y por Daniela Guzmán, y también Cristóbal Briseño. Así que, por si te quieres sumar, te cuento que la actividad empezó a las 11 de la mañana, pero que va a durar hasta las 8 de la tarde ahí en la Plaza Central del GAM. La entrada, por supuesto, es liberada y está abierta a personas de todas las edades. Ahí tienes panorama para que vayas a darte una vuelta en un ratito más. En la música, nosotros vamos con Kiss, Crazy, Crazy Night.

Pasaba todo el sentimiento de Calvin Harris con Feels aquí en la 93.7. Y llega el momento ahora de ir a la música nacional. Ángel Parra Trío, No te escondas. Te cuento que el grupo de jazz lo lidera desde el año 89 el guitarrista Ángel Parra, nieto de Violeta Parra, y también por años integrante de Los Tres. Esta canción, No te escondas, del disco Vamos que se puede del año 2003, con la voz de Julián Peña. Una canción que también es como una invitación a dejar atrás lo que duele, volver a creer, no esconderse, incluso en los días más difíciles. Te dejo con Ángel Parra Trío. Breve pausa y ya volvemos con más tarde, Universo.

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0: 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Esta es la hora en Universo.
2: 14 horas, 58 minutos.
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Estamos de vuelta aquí en Tarde Universo en la 93.7 y lo que sonaba recién era YouTube With or Without You. Y llega el momento ahora de cambiar un poco la energía porque vamos con Justin Timberlake. Can't stop the feeling, no paramos de sentir aquí en la Universo.

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1: Y en otros panoramas para este fin de semana, el primer fin de semana de octubre, te cuento que este sábado 3 y mañana domingo 4 de octubre vuelve la Feria Aparte, que está celebrando además su quinta edición en la ex cervecería Evner ahí en Independencia. El encuentro va a reunir a más de 40 expositores de artes visuales, con obras de artistas emergentes y también artistas de trayectoria, pero además va a haber conversatorios, talleres para adultos, talleres para niños, recorridos, música en vivo durante las dos jornadas. Mira, es una feria que busca acercar el arte contemporáneo a nuevos públicos y, por supuesto, la entrada es completamente gratuita. Los talleres, eso sí, requieren inscripción previa para que te enteres de todo lo que está pasando ahí a través de las redes sociales de Feria Aparte, por si quieres inscribirte en algún taller. Hoy sábado 3, mañana domingo 4 de octubre, la Feria Aparte ahí en la ex cervecería Ebner, Independencia. En la música lo que viene es Erasure, Breath of Life.

Estabas escuchando música nacional, Fran Valenzuela, lo que pasaba con Esta Soy Yo. Y llega el momento ahora de Dave Stewart, Heart of Stone, lo que suena aquí en la 93.7 Universo.

0: solo unos segundos y ya volvemos con más datos y lo mejor del pop y el rock en Tarde Universo con Montse Ballarín. 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

Estamos de vuelta en Tarde Universo, sonaba el ritmo contagioso de No Doubt, Hey Baby. Y ya llega Billy Idol con Dancing With Myself aquí a la 93.7. Te cuento que esta canción nació en el año 1980 con Generation X, la banda de punk de Idol. Y un año después la rescató para su carrera solista. La idea surgió, dicen por ahí, en una disco de Tokio, donde vio a jóvenes bailando solos frente a los espejos, cada uno con su propio reflejo. De ahí parece que salió este himno a bailar sin pareja, sin pedirle permiso a nadie. Súbele el volumen que ya llega Billy Idol, Dancing With Myself, aquí a la 93.7.

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1: Y te cuento que este viernes 2 de octubre, ayer comenzaron las actividades por el Día de la Música Chilena, que este año va a tener como figura central a Cecilia, la incomparable. En la Plaza de la Constitución se presentará Piano Rural, un proyecto que reunirá 52 pianos provenientes de la región de O'Higgins para interpretar un repertorio principalmente nacional. Y el domingo 4, en Tomé, para quienes estén cerca, ciudad natal de Cecilia, se va a estar realizando el homenaje a la cantante con la participación de Nicole, los Ramblers, un montón de artistas locales. Y te cuento, por supuesto, que ambas

0: 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Esta es la hora en Universo.
1: 16 horas.
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Escuchábamos recién a Bryan Ferry con Don't Stop the Dance, este disco llamado Boys and Girls del año 1985. Y vamos a seguir ahora al ritmo de Moloko y Fun for Me, canción del dúo de Sheffield que incluso llegó a la banda sonora de Batman y Robin en el año 1997. Fun for Me, lo que suena aquí en Radio Universo.

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1: Y en otros panoramas te cuento que Chiloé llega a Providencia este fin de semana. Del 2 al 4 de octubre, es decir, desde ayer y hasta el domingo, mañana el Centro Cultural Monte Carmelo va a estar recibiendo la Feria Chiloé, un encuentro dedicado a mostrar parte de la identidad del archipiélago a través de sus artesanías, de sus sabores, oficios tradicionales también y, por supuesto, propuestas de turismo. Te cuento que la actividad contará con la participación de artesanas, de artesanos y productores y artistas provenientes de Chiloé. Así que ahí lo tienes, una oportunidad para conocer un poquito de la cultura chilota sin salir de Santiago. La feria va a estar funcionando todos los días entre las 12 del día y las 8 de la tarde, con entrada liberada, por supuesto. Así que ahí tienes un panorama para hoy en la tarde o mañana domingo. Vamos nosotros a la música. Lo que suena es Solar, Por Costumbre.

Escuchábamos recién Power Station. Y es el momento ahora de Maxi Priest, Close to You, lo que suena aquí en la 93.7. Breve pausa y ya volvemos con más Tarde Universo.

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1: Y si estabas buscando una actividad para compartir con los más pequeñitos de la casa, pero no tenías ganas de moverte para ninguna parte, mira, te cuento que está la opción de Mis Cuentos para Crecer. En este caso no es un libro porque es un formato de 30 cuentos ilustrados en un set de cartas que están pensados para menores de los 4 años. Las historias abordan temas como las emociones, la amistad, la gratitud, pedir ayuda, la autonomía, pero en el fondo lo que se busca es transformar el momento de la lectura en una instancia de conexión, de aprendizaje y de conversación también. El set incluye las láminas ilustradas, un soporte de madera para que las puedas exhibir y un saquito para que puedas guardar las cartas de los cuentos. Así que es tremenda, tremenda opción para fomentar el hábito de lectura junto a los más chiquititos y que puedan tener conversas divertidas en torno a lo que leen. Dura además muchos días. Así que ahí está la recomendación. Mis Cuentos para Crecer, escritos por Alexandra Bugnet, ilustrados por Jimena Geria. Vamos a la música nosotros a esta hora de la tarde. Heart, Nothing at All, lo que suena aquí en la 93.7 Universo.

Nos despedimos de este tarde universo de sábado. Nos despedimos, por supuesto, con la mejor música del universo. Lo que suena para cerrar, Sinead O'Connor, No Man's Woman. Nosotros nos escuchamos el lunes a partir de las 2, como siempre. Buen fin de semana. Chau, chau.

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0: 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Esta es la hora en Universo.
2: 17 horas.
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0: Esta es la hora en Universo.
3: 17 horas, 30 minutos.
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0: 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Esta es la hora en Universo.
2: 18 horas, 2 minutos.
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0: 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Esta es la hora en Universo.
4: 19 horas, un minuto.
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0: 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Esta es la hora en Universo.
1: 20 horas.
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0: 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Esta es la hora en Universo.
1: 21 horas, 2 minutos.
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